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I Wish It Would Rain Down es una balada que forma parte del disco But Seriously del gran Phil Collins. El cantante y baterista consideró esta pieza como una de las más emotivas que ha compuesto. Para darle mayor calidad y fuerza, decidió invitar al gran y virtuoso Eric Clapton, la única persona que podía sacar de la guitarra las gotas de lluvia y pena que ahogan con sentimiento un corazón abatido. La letra de la pieza refiere a una relación rota presumiblemente por una infidelidad. Desea que la lluvia borre todo su dolor. Esta pieza seguramente sacó más de una lágrima a los corazones afligidos, desesperanzados y rotos. Phil Collins, I Wish It Would Rain Down. Solo bueno.

A finales de los años 80, cuando el mundo parecía moverse demasiado rápido, dos voces seguían cantándole a algo que nunca pasa de moda, el amor que nace de la nada, pero que lo cambia todo. En medio de giras interminables y escenarios llenos, Graham Russell observaba en silencio. No miraba al público, miraba las historias, parejas que se encontraban, otras que se despedían. Sonrisas que ocultaban heridas. Y entonces, en una noche cualquiera, entendió algo. A veces, lo más real, empieza sin aviso. Así nace esta emblemática canción. Él no era el tipo de hombre que creía en el amor fácil. Sabía hablar, sabía impresionar, sabía exactamente qué decir para enamorar. Pero no sabía sentir, hasta que apareció ella. Él podía recitarle palabras perfectas, pero frente a ella, todo eso dejó de tener sentido. Un hombre que lo sabe todo, excepto cómo amar genuinamente. Un hombre que descubre que el amor no se construye con técnica, sino con entrega. Hay encuentros que duran segundos, pero te enseñan a sentir para toda la vida.

El fentanilo es una de las drogas más peligrosas que puedes probar. Es muy difícil detectarlo. No tiene olor ni sabor. Te lo pueden ofrecer en polvo blanco, pastillas o aplicado en pequeños pedazos de papel. Es tan adictivo que es casi imposible dejarlo de consumir. Cuando te ofrezcan cualquier sustancia, la que sea, nunca aceptes. Si entra a tu cuerpo, te adormecerá. Perderás interés en las actividades diarias y sufrirás de ansiedad, paranoia y agresividad. Con el tiempo, tus brazos, manos, dedos y cuello se irán deformando y perderás el control de tus movimientos. En especial, puede detener súbitamente tu respiración. ¿Ves? No te arriesgues.

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La canción Somewhere Only We Know de la banda inglesa Keane ocupa el puesto 48 de las 100 mejores canciones del siglo XXI según la revista Rolling Stone. Somewhere Only We Know, algún lugar que solo nosotros conocemos, es una canción que habla sobre la búsqueda de un lugar tranquilo y seguro en medio del caos y la confusión de la vida. La letra describe un lugar donde el narrador y su amada pueden escapar de todos los que les preocupa y estar juntos en paz y felicidad. Somewhere Only We Know de Keane es un tema para guardarlo en nuestra playlist y escucharlo al menos una vez al día. Es la banda inglesa Keane junto a la canción Somewhere Only We Know. Solo buena música.

Esta canción no habla de volver. Habla de lo que pasa cuando una relación ya murió. Pero las preguntas siguen respirando, porque hay finales que no duelen por lo que se perdió, sino por lo que nunca se explicó. Carrie nació como la voz de alguien que se quedó, no del que se fue, sino del que despertó un día y entendió que el amor se había ido sin avisar. No hubo pelea final, no hubo cierre, solo silencio. Y el silencio es cruel, porque en él caben todas las dudas. ¿Fui suficiente? ¿Pude haber hecho algo distinto? ¿En qué momento dejamos de ser nosotros? Esta canción no busca respuestas. Acepta algo más duro, que a veces el amor se acaba y nadie sabe exactamente por qué. Por eso Carrie sigue doliendo hoy, porque todos hemos amado así alguna vez, esperando un mensaje que no llega, repasando conversaciones viejas, negociando con el recuerdo para no aceptar el final. Y quizás lo más difícil no es dejar ir a esa persona, sino soltar la versión de nosotros que existía cuando todavía nos elegía.

El fentanilo destruye tu cuerpo. 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Les ponen fentanilo para hacerlas más adictivas. 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

Oh Sherry es una canción del cantante y compositor estadounidense Steve Perry que fue lanzada como single en 1984 para promocionar su aclamado disco debut como solista. Este disco lleva por título Street Talk y marcó el inicio de una famosa etapa solista de quien fuera la voz de la mítica banda Journey. Oh Sherry es una balada clásica sobre las complejidades del amor y la lucha por dejar ir una relación que ya no es saludable. La canción trata sobre un hombre que debería haber dejado a su pareja debido a la forma en que la hizo sentir, pero aún él está aferrado a su amor. Sin embargo, él siente que no es solo suficientemente bueno para ella y debería dejarla ir porque la lastima. Steve Perry, Oh Sherry, solo buena.

Esta canción suena a victoria, pero en realidad habla de lo que queda cuando todo cambia. Alive and Kicking parece un himno, energía alta, todo hacia adelante. Pero si la escuchas bien, no habla de empezar, habla de continuar. De ese momento donde algo se rompe, una etapa, una relación, una versión de ti. Y aún así, sigues. Porque Alive and Kicking no es estar bien. Es estar de pie, aunque por dentro no todo esté en orden. Es moverte, aunque no tengas claro a dónde. Y eso es lo incómodo. Que muchas veces la vida no se trata de tenerlo todo resuelto, sino de seguir avanzando con dudas, con miedo, con partes que aún no sanan. Porque estar vivo no siempre se siente como ganar. A veces, solo se siente como no haberte rendido. Tal vez por eso esta canción sigue pegando. No porque todo esté bien, sino porque...

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No tiene olor ni sabor. 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Es tan adictivo que es casi imposible dejarlo de consumir. Cuando te ofrezcan cualquier sustancia, la que sea, nunca aceptes. Si entra a tu cuerpo, te adormecerá. Perderás interés en las actividades diarias y sufrirás de ansiedad, paranoia y agresividad. Con el tiempo, tus brazos, manos, dedos y cuello se irán deformando y perderás el control de tus movimientos. En especial, puede detener súbitamente tu respiración. ¿Ves? No te arriesgues.

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gran parte del éxito de la película Top Gun se debe a las espectaculares escenas en el aire combinadas con una banda sonora fascinante. Se ha convertido desde entonces en una de las bandas sonoras de películas más populares hasta la fecha. Y el siguiente tema que vamos a escuchar pertenece a esta película. Es de la banda canadiense Loverboy. Es una balada que ocupó la casilla número 12 del ranking Billboard en 1986. La canción trata sobre un hombre que puede ver que su pareja está sufriendo y promete no defraudarla. Reflexiona sobre las dificultades que han atravesado en su relación, pero estas, en cierto modo, le han ayudado a darse cuenta de sus verdaderos sentimientos hacia ella. Él solo ve el cielo en sus ojos y promete que su amor nunca terminará. Es la banda Loverboy, Heaven in Your Eyes, Cielo en tus ojos. Solo...

veces la vida pasa de largo hasta que entiendes algo muy simple. Que el tiempo con ciertas personas nunca parece suficiente. Eso es lo que transmite I Don't Want to Miss a Thing. Una canción que se volvió inolvidable cuando apareció en la película Armageddon. Pero más allá de la historia de la película, habla de algo mucho más humano. La canción fue escrita por Diane Warren para capturar una idea muy poderosa. Ese deseo profundo de no perder ni un solo instante con la persona que amas. Porque a veces el amor se siente exactamente así. Cuando estás con alguien importante, el tiempo cambia. Los momentos simples se vuelven recuerdos. Las conversaciones se quedan dando vueltas en tu mente. Empiezas a entender algo que antes parecía obvio. Que la vida está hecha de pequeños instantes. Instantes que cuando pasan, ya no regresan. Tal vez por eso esta canción sigue tocando a tantas personas. Porque nos recuerda algo que muchas veces olvidamos. Que el verdadero valor del tiempo depende de con quién lo compartes. Porque al final, todos tenemos a alguien

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2: Los Outsiders, una notable evolución de madurez que consolida el regreso de la banda a sus raíces indie. Potente primer sencillo de su quinto álbum de estudio, El Desorden de los Ídolos. Pensé lo peor. Los Outsiders.

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1: Las 22 horas y 48 minutos.

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Springfield, actor, cantante y en sus años mozos o en su juventud modelo, es autor de una canción ícono de los años 80. Me refiero a Jessie's Girl. Lanzada en 1981 como parte del álbum Walking Glass Dog, la canción se convirtió en un éxito masivo, alcanzando el puesto más alto del prestigioso ranking Billboard Hot 100. La letra trata sobre que Rick Springfield está enamorado de la novia de su amigo Jesse y no puede evitar desear estar en su lugar. Con una melodía pegajosa, guitarras enérgicas y una interpretación apasionada, se ha convertido en un himno del rock ochentero. ¿Y tú, alguna vez te enamoraste de la novia de tu amiga o amigo? A Rick Springfield sí le ocurrió. Jesse's Girl, Rick Springfield. Solo buena música.

Hablemos de November Rain de Guns N' Roses. Una de esas canciones que no solo se escuchan, se viven. Una historia sobre el amor, la pérdida y la inevitabilidad del tiempo. Lanzada en 1992, cuando el rock aún tenía algo de poesía, Axl Rose entregó una balada épica que rompió con todo lo que la banda había hecho antes. Vulnerable, orquestal y llena de alma. November Rain habla de aceptar que nada dura para siempre, del miedo a amar sabiendo que un día ese amor puede desaparecer. Es una carta a la impermanencia, al amor que se enfría con el paso de las estaciones. El video fue uno de los más caros de la historia. Y la novia que aparece, interpretada por Stephanie Seymour, era en realidad la pareja de Axl en ese momento. Quizás por eso November Rain sigue calando tan hondo. Porque todos hemos sentido como, incluso en medio del amor, empieza a llover. Guns N' Roses, November Rain.

El fentanilo es una de las drogas más peligrosas que puedes probar. 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Es tan adictivo que es casi imposible dejarlo de consumir. Cuando te ofrezcan cualquier sustancia, la que sea, nunca aceptes. Si entra a tu cuerpo, te adormecerá. Perderás interés en las actividades diarias y sufrirás de ansiedad, paranoia y agresividad. Con el tiempo, tus brazos, manos, dedos y cuello se irán deformando y perderás el control de tus movimientos. En especial, puede detener súbitamente tu respiración. ¿Ves? No te arriesgues.

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Esta es una canción muy pegajosa y con una letra sugerente. ¿Suge qué? Sugerente. I'm your boogeyman. Soy chico juguetón. Si bien el término boogeyman se refiere al hombre que practica el boogie como ritmo, también se refiere a que sea travieso y juguetón. ¿Jugue qué? Juguetón. Incluso en su sentido más sensual. Esta canción fue incluida en su disco Part 3 de 1976 y alcanzó un gran éxito que mantiene hasta el día de hoy. Me pongo de pie para anunciar a Casey and the Sunshine Band y su éxito, And Your

Era 1982 y la banda Chicago estaba viviendo su momento más frágil. Después de más de una década de éxitos, el grupo estaba desgastado, dividido, cansado. Y en medio de ese caos, Peter Cetera cargaba con una verdad que todos conocen, pero pocos admiten. Pedir perdón duele más que equivocarse. Cetera comenzó a escribir Hard to Say I'm Sorry como un intento desesperado por salvar una relación que se le escapaba de las manos. No era una balada cualquiera, era una confesión. Un hombre que por fin aceptaba que había fallado. La banda al principio dudó. La canción sonaba diferente a todo lo que Chicago había hecho antes. Más íntima, más desnuda, más personal. Pero cuando escucharon la voz de Cetera, supieron que estaban frente a algo irreversible. En el estudio, cada acorde sonaba como una disculpa tardía, como esas palabras que uno ensaya mil veces, pero que nunca salen cuando deberían. Hard to Say I'm Sorry no solo revivió la carrera de Chicago, revivió también la esperanza de miles de personas que no sabían cómo reparar lo que habían roto. Porque al final, la canción no es sobre culpa, sino sobre amor. Sobre ese instante en el que, por primera vez, te atreves a decir lo que tu orgullo siempre calló. Lo siento. No quiero.

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que en la canción Lo siento parece ser la palabra más difícil, Elton John intenta salvar su relación, pero le resulta complicado disculparse para poder seguir adelante. El cantante se percibe a sí mismo como el que ha hecho daño a su pareja y le pregunta qué puede hacer. Lo extraño de esta canción es que una reconciliación parece imposible. ¿Y saben por qué? Porque ambas partes, especialmente el narrador, le resulta difícil disculparse por sus acciones. Lo siento, parece ser la palabra más difícil. Sorry seems to be the hardest word.

0: Es la 1:00 a.m. y 15 minutos.
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No es que la extrañes, es que no sabes estar solo. Your Love no habla de amor. Habla de lo fácil que es reemplazar a alguien cuando no sabes lidiar contigo. I just wanna use your love tonight. No es romanticismo, es vacío. Es buscar a alguien no porque la quieras, sino porque no soportas el silencio. Porque cuando te quedas solo, empiezan los pensamientos que llevas evitando. Y entonces haces lo más fácil. Escribes, llamas, vuelves, aunque sabes que no es lo correcto. En los 80, The Outfield lanzó esta canción con un ritmo que suena ligero, pero con una verdad incómoda detrás. No todos buscan amor, algunos solo buscan distracción. Y lo peor es que a veces ni te das cuenta. Crees que la extrañas, pero en realidad

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1: Esta canción es ideal para los que amaron profundamente, pero que no estaban destinados a estar juntos. Se llama A Thousand Years, Mil Años, de Christina Perry. La letra trata sobre el amor eterno y los problemas de los personajes de la saga Twilight. En el tema, se destaca su relación y el amor que se tenían el uno por el otro. En el coro de la canción dice: he muerto todos los días esperándote. Amor, no tengas miedo, porque te he amado por mil años y te amaré por otros mil años más. Christina Perry señaló sobre la letra de la canción a MTV que la consideraba bonita, clásica y simple. Y agregó que es posiblemente la canción de amor puro más grandiosa que he escrito, ya que trata la forma del amor más perfecta, del amor eterno. Toda pareja debería tener un pacto que diga algo así como: cuando sienta que el amor se está acabando, prometo recordar los motivos que me hicieron amarte. Amarte por mil años. Christina Perry, A Thousand Years. Solo buena música.

Esta canción no es lo que crees, porque no es solo una historia. Es una escena que empieza, pero nunca se termina. Smooth Criminal te lanza directo a algo que ya pasó. Sin contexto, sin explicación. Solo una pregunta repitiéndose. Annie, are you okay? Y ahí está lo extraño. La pregunta suena urgente, suena seria, pero nadie responde. Nadie dice qué pasó. Nadie explica nada. Y aún así, todos la cantan como si nada, como si fuera normal, como si no importara que falta una parte de la historia. Pero piensa esto, ¿qué haces cuando algo no encaja? Cuando sabes que algo está mal, pero no quieres meterte, no quieres preguntar, no quieres saber. Haces lo mismo que en la canción, repites la pregunta, pero evitas la respuesta, porque a veces no es que no sepamos la verdad, es que no queremos cargar con ella.

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2: Los Outsiders, una notable evolución de madurez que consolida el regreso de la banda a sus raíces indie. Potente primer sencillo de su quinto álbum de estudio, El Desorden de los Ídolos. Pensé lo peor. Los Outsiders.

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1: Son las 2 de la madrugada y 45 minutos.

Si de acreditar méritos se trata, Earth, Wind & Fire sostiene su propia leyenda. Desde que en la segunda mitad de los 70 se plantaron como una alternativa a la música disco, erigiéndose como una suerte de orquesta de funk y soul. Entre todas las bandas de origen afroamericano que en la década del 70 irrumpieron con fuerza inusitada en la escena de la rhythm and blues, funky y soul, sin lugar a dudas, Earth, Wind & Fire ocupa un lugar de privilegio con ventas que superan los 90 millones de discos. De esta canción, ¿te acuerdas?

¿Puede una canción de amor sonar tan real que parezca que estás escuchando una ruptura en tiempo real? Porque Against All Odds, Take a Look at Me Now, no es solo una balada, es una herida abierta convertida en música. En 1984, Phil Collins compone esta canción para la película Against All Odds. Pero lo que mucha gente no sabe es que la emoción detrás de la canción no es actuación, es personal. La letra refleja el dolor real que Collins vivía tras el fracaso de su primer matrimonio con Andrea Bertorelli. No hay metáforas complicadas, no hay adornos, solo una pregunta que pesa. Take a look at me now. No es una frase cualquiera, es alguien intentando entender por qué lo dejaron. Musicalmente, hay algo que la hace única. Está construida sobre una progresión emocional creciente, pero nunca explota de forma exagerada. Against All Odds redefinió la balada de los 80. En una época llena de producciones grandes, esta canción apostó por algo más arriesgado, la honestidad emocional, y eso la volvió atemporal. 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

Take My Breath Away de la banda Berlin es, sin lugar a dudas, una de las baladas más emblemáticas de los años 80. La canción se lanzó en 1986 como parte de la banda sonora de la película Top Gun, una de las películas más icónicas de aquella década. Take My Breath Away no solo fue un éxito comercial, sino que además ganó importantes premios, como el Oscar a la mejor canción original. Su melodía suave tiene una sensación etérea, a menudo descrita como mágica, que se alinea perfectamente con la letra, que habla de la sensación y asombro de estar enamorado. El tema es inseparable de la película Top Gun y sigue evocando imágenes de las escenas de amor y tensión entre los personajes Maverick y Charlie, protagonizadas por Tom Cruise y Kelly McGillis. Este es un clásico de los años 80. Berlín, Take My Breath Away. Solo buena música.

La canción África de Toto no habla literalmente de un viaje turístico, sino que mezcla romance, nostalgia y una visión idealizada de África. Trata de un hombre enamorado que extraña a una mujer que está en África o que conoció allí. El cantante no se refiere a que son tambores reales, sino la emoción y el recuerdo que vuelve cuando está solo. En la segunda frase, aquí la canción cambia de perspectiva. Ya no habla solo de él, sino de ella, la mujer que está lejos y que ambos siguen conectados emocionalmente.

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Boys Don't Cry es una canción que parece liviana, casi inocente. Pero hay algo mucho más grande. Un tipo tratando de arreglar algo que ya perdió, fingiendo que está bien, aunque claramente no lo está. A los de nuestra generación nos enseñaron que los hombres no lloran. Pero esta canción nos demuestra exactamente lo contrario. Boys Don't Cry, The Cure. Solo buena música.

Era mediados de los años 80. El pop dominaba el mundo, pero una cantante quería algo distinto. Algo que oliera a mar, a noches cálidas y a guitarras españolas. Nadie imaginaba que de esa búsqueda nacería una de las canciones más icónicas de su carrera, La Isla Bonita. La canción fue compuesta por Patrick Leonard y Bruce Gaich. Al principio tenían a un artista en mente, Michael Jackson. Imagínalo por un momento. La canción pudo haber sido suya, pero Jackson la rechazó. Entonces, la historia cambió de rumbo. Cuando Madonna la escuchó, sintió algo especial. La melodía tenía un aire latino, misterioso, diferente al pop electrónico que dominaba las radios. Madonna decidió grabarla para su álbum True Blue en 1986. Pero no se limitó a cantarla. La transformó. En la canción aparece un lugar llamado San Pedro. Muchos fans pensaron que era una isla real. Algunos creen que se inspiró en lugares del Caribe o en pueblos de América Latina. Quizá la Isla Bonita nunca fue un lugar en el mapa. Si pudieras volver a una isla del pasado, ¿sería por el lugar o por la persona que estaba contigo?

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Stay the Night, Quédate esta noche, es una balada escrita, producida e interpretada por el ex vocalista y bajista de la banda The Cars, Benjamin Orr. En general, Stay the Night es una canción que explora el anhelo de conexión emocional y compromiso en una relación que se siente inestable. Retrata la incertidumbre, vulnerabilidad y el deseo de tranquilidad que pueden surgir al navegar por las complejidades del amor. Es Benjamin Orr, Stay the Night.

A veces la vida pasa de largo hasta que entiendes algo muy simple. Que el tiempo con ciertas personas nunca parece suficiente. Eso es lo que transmite I Don't Want to Miss a Thing, una canción que se volvió inolvidable cuando apareció en la película Armageddon. Pero más allá de la historia de la película, habla de algo mucho más humano. La canción fue escrita por Diane Warren para capturar una idea muy poderosa. Ese deseo profundo de no perder ni un solo instante con la persona que amas. Porque a veces el amor se siente exactamente así. Cuando estás con alguien importante, el tiempo cambia. Los momentos simples se vuelven recuerdos. Las conversaciones se quedan dando vueltas en tu mente. Empiezas a entender algo que antes parecía obvio. Que la vida está hecha de pequeños instantes. Instantes que cuando pasan, ya no regresan. Tal vez por eso esta canción sigue tocando a tantas personas, porque nos recuerda a algo que muchas veces olvidamos, que el verdadero valor del tiempo depende de con quién lo compartes, porque al final todos tenemos a alguien con quien quisiéramos detener el tiempo.

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2: Los Outsiders, una notable evolución de madurez que consolida el regreso de la banda a sus raíces indie. Potente primer sencillo de su quinto álbum de estudio, El Desorden de los Ídolos. Pensé lo peor. Los Outsiders.

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1: Son las 6:45 de la mañana.
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Always Remember Us This Way de Lady Gaga y que pertenece a la película A Star Is Born. Es una balada que trata sobre el recuerdo de un amor profundo y significativo, especialmente en momentos de dificultad o separación. La letra expresa el deseo de guardar intacto el recuerdo de una relación en su punto más hermoso, aun cuando las circunstancias cambien o incluso si esta relación termina. Es un himno al amor que deja una huella permanente de esos momentos compartidos que uno quiere conservar tal como fueron, sin que se deterioren con el tiempo por el dolor o la pena. La magistral voz e interpretación de Lady Gaga. Recuérdanos siempre de esta manera. Always remember us this way. Solo buena música. Love.

Era mediados de los años 80. El pop dominaba el mundo, pero una cantante quería algo distinto. Algo que oliera a mar, a noches cálidas y a guitarras españolas. Nadie imaginaba que de esa búsqueda nacería una de las canciones más icónicas de su carrera, La Isla Bonita. La canción fue compuesta por Patrick Leonard y Bruce Gaich. Al principio tenían a un artista en mente, Michael Jackson. Imagínalo por un momento. La canción pudo haber sido suya, pero Jackson la rechazó. Entonces, la historia cambió de rumbo. Cuando Madonna la escuchó, sintió algo especial. La melodía tenía un aire latino, misterioso, diferente al pop electrónico que dominaba las radios. Madonna decidió grabarla para su álbum True Blue en 1986. Pero no se limitó a cantarla, la transformó. En la canción aparece un lugar llamado San Pedro. Muchos fans pensaron que era una isla real. Algunos creen que se inspiró en lugares del Caribe o en pueblos de América Latina. Quizá la Isla Bonita nunca fue un lugar en el mapa. Si pudieras volver a una isla del pasado, ¿sería por el lugar o por la persona que estaba contigo?

El fentanilo es una de las drogas más peligrosas que puedes probar. Es muy difícil detectarlo. No tiene olor ni sabor. Te lo pueden ofrecer en polvo blanco, pastillas o aplicado en pequeños pedazos de papel. Es tan adictivo que es casi imposible dejarlo de consumir. Cuando te ofrezcan cualquier sustancia, la que sea, nunca aceptes. Si entra a tu cuerpo, te adormecerá. Perderás interés en las actividades diarias y sufrirás de ansiedad, paranoia y agresividad. Con el tiempo, tus brazos, manos, dedos y cuello se irán deformando y perderás el control de tus movimientos. En especial, puede detener súbitamente tu respiración. ¿Ves? No te arriesgues.

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has enamorado a primera vista? Never Tear Us Apart, de la banda INXS, es una canción que se basa en el concepto de dos personas que se encuentran y forman una relación instantánea, es decir, amor a primera vista, y que este durará 1000 años. En pocas palabras, se trata de una persona que proclama que en ninguna circunstancia se podrá romper en pedazos el amor que siente por la otra, y que jamás podrán separarse. Never Tear Us Apart, INXS. Solo buena...

Esta canción fue hecha porque ya no había nada que salvar. Y aún así, dolía quedarse con todo dentro. I Wish It Would Rain Down, lanzada en 1989, no habla de volver. Habla de cuando entiendes que fallaste, que perdiste a alguien importante. Y lo único que deseas no es otra oportunidad, sino que el dolor se vaya. Phil Collins no le canta al amor, le canta a la culpa. A ese momento en el que aceptas que hiciste daño y ya no puedes cambiar el pasado. La lluvia en esta canción no es romántica, es una súplica silenciosa. Que llueva para limpiar lo que pesa en el pecho. Que llueva para poder seguir viviendo sin cargar siempre con lo mismo. Y aquí es donde la mayoría no lo nota. Esta canción no pide perdón esperando respuesta. Acepta algo más duro, que no todos los errores se reparan y que a veces lo único posible es aprender a vivir con ellos. Por eso esta canción duele más hoy que cuando nació, porque todos hemos llegado a ese punto en el que entendemos lo que perdimos cuando ya es demasiado tarde.

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Este es un himno de la amistad y el empoderamiento femenino. Wannabe de las Spice Girls se convirtió en un fenómeno global tras su lanzamiento en 1996, marcando un hito en la música pop y convirtiéndose en un himno de la amistad y el empoderamiento femenino. La letra es una declaración de la importancia de la amistad sobre el

sus vidas. Es decir, la amistad por sobre el amor. Las Spice Girls, Wannabe.

Dicen que es una canción de amor, pero ¿y si en realidad es un juramento de vigilancia eterna? Una promesa disfrazada de obsesión. Every breath you take. Cada respiro, cada movimiento, cada mirada. No suena a romance. Suena a alguien anotando tu vida en silencio. Durante años, millones la dedicaron como si fuera un poema hermoso, ignorando que en el fondo es la psicología del control. Una mente que no sabe soltar, que se aferra aunque ya no tenga derecho a estar ahí. Sting lo dijo una vez. No es una canción de amor. Es sobre los celos, sobre la vigilancia, sobre la posesión. Y aún así, la gente la sigue dedicando, como si la oscuridad no hablara fuerte. Piensa en eso. ¿Cuántas veces creemos que nos aman, cuando lo que sentimos es alguien siguiéndonos en las sombras? ¿Cuántas veces confundimos atención con prisión emocional? Todos, alguna vez, hemos sido vigilados por alguien que no debería seguir ahí, o hemos observado a alguien que ya no nos pertenece. Eso es lo que vuelve a Every Breath You Take tan perturbadora. Exhibe lo que nadie quiere admitir. Que el amor, cuando se convierte en obsesión, se vuelve una jaula, sin cerrojo visible.

0: Son las 9 de la mañana y 45 minutos.
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Eye of the Tiger no solo es una genial canción, es un llamado a despertar tu fuerza interior. Su letra nos habla de enfrentar nuestros propios desafíos, con la mirada fija, firme, valiente, sin apartarte del camino. Es el incentivo para que te levantes después de una caída, para que no te rindas, aunque todo parezca en contra. Eye of the Tiger es más que un himno motivacional. Es un recordatorio de que la victoria más grande no está en derrotar al otro, sino en vencer tus propios miedos. Survivor, Eye of the Tiger. Solo buena música.

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Todo empezó en 1987 y formó parte de la banda sonora de la película Mannequin. El compositor principal fue Albert Hammond, junto con Diane Warren, una de las más exitosas creadoras de baladas en la historia. Albert Hammond escribió la canción inspirado en su propia vida. En ese momento estaba pasando por un proceso complicado, porque su matrimonio anterior no estaba completamente resuelto, pero ya había encontrado un nuevo amor. Había obstáculos legales y personales, pero él sentía que nada iba a detenerlos. La canción habla de dos personas que deciden estar juntas a pesar de los problemas, críticas o dificultades externas. No es solo un amor pasajero, sino una decisión fuerte. Llegó al número uno en Billboard. Fue nominada al Oscar a Mejor Canción Original. Se convirtió en un clásico de bodas y declaraciones de amor. Aunque suena como una típica canción romántica, en el fondo también es una especie de acto de rebeldía emocional. Amar incluso cuando las circunstancias dicen que no deberías.

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2: Los Outsiders. Una notable evolución de madurez que consolida el regreso de la banda a sus raíces indie. Potente primer sencillo de su quinto álbum de estudio, El Desorden de los Ídolos. Pensé lo peor. Los Outsiders.

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1: Las 10 de la mañana y 49 minutos.

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What is Love, del cantante Hathaway, fue lanzado en 1993. Es uno de los mayores éxitos del género Eurodance de los años 90 y es ampliamente conocida por su estribillo pegajoso y su ritmo bailable. El fragmento más destacado de este éxito es, sin lugar a dudas, What is Love? Baby, don't hurt me no more. Fue número uno en más de 10 países, incluyendo Alemania, Italia, España, Francia y Suiza. A pesar de su ritmo alegre y bailable, What is Love es una canción con un mensaje emocionalmente más complejo. En el fondo, trata sobre la confusión, el dolor y la vulnerabilidad en el amor. Hathaway plantea una pregunta que todos nos hemos hecho alguna vez. ¿Qué es el amor realmente? Hathaway, What is Love? Solo buena música.

A veces no te das cuenta de lo que tenías, hasta que el silencio se queda contigo. No fue una gran pelea, no hubo gritos, solo pequeñas distancias que se volvieron muros, promesas que se pospusieron, mensajes que no respondiste, abrazos que pensaste que podían esperar, y un día, esa persona dejó de insistir, no porque ya no amara, sino porque amar solo también cansa. Ahora ves sus fotos como si fueran recuerdos de otra vida. Lees conversaciones antiguas buscando una señal, algo que te diga que aún hay regreso. Pero algunas historias no se rompen de golpe. Se apagan, despacio, en silencio, sin despedidas. Y cuando por fin quieres decir, siempre estaré para ti, ya es demasiado tarde, porque el amor también se cansa de esperar. Ahora dime algo. ¿A quién perdiste pensando que

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Cuando te ofrezcan cualquier sustancia, la que sea, nunca aceptes. Si entra a tu cuerpo, te adormecerá. Perderás interés en las actividades diarias y sufrirás de ansiedad, paranoia y agresividad. Con el tiempo, tus brazos, manos, dedos y cuello se irán deformando y perderás el control de tus movimientos. En especial, puede detener súbitamente tu respiración. ¿Ves? No te arriesgues.

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Uno de los temas más recordados de Balance es Falling in Love, una canción que habla de esa sensación inesperada y poderosa de enamorarse. La letra transmite esa mezcla de vértigo, dulzura y entrega total que se experimenta cuando el corazón se rinde sin poner condiciones. Más allá de su sencillez, esta balada elegante, Falling in Love, captura ese instante en que uno se da cuenta de que ya no hay vuelta atrás. El amor ha llegado y es más fuerte que cualquier otro plan. Esto es soft rock en su máxima expresión. Balance, Falling in Love. Solo buena música.

solo una mirada y el mundo se detiene. Take My Breath Away no habla de un amor cotidiano. Habla de ese instante en el que alguien entra en tu vida y todo cambia de ritmo. Berlin lanzó esta canción en 1986 y su voz, la de Terry Nunn, no suena desesperada, suena vulnerable. Porque cuando alguien realmente te quita el aliento, no sabes si estás empezando algo eterno o algo que va a doler. No es una canción sobre rutina, es sobre intensidad. Sobre ese tipo de conexión que se siente más fuerte que la razón. Y aquí es donde muchos no lo notan. El peligro no está en enamorarse, está en que esos momentos no siempre duran. A veces solo quedan como recuerdos perfectos, imposibles de repetir. Porque hay personas que no llegan para quedarse. Llegan para enseñarte lo que se siente cuando el corazón late.

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I'll Be Over You es una balada interpretada por Toto y que se lanzó como sencillo en agosto del año 1986. Esta canción destaca la historia de un hombre que ha estado en una relación con una mujer y ahora sufre por estar separado de ella. Él sabe que algunas historias no están destinadas a durar y que tomará tiempo superarlo. Recuerda los momentos compartidos, los recuerdos que aún son tan dulces, pero también sabe que nada dura para siempre y que es hora de aceptar el final y seguir adelante. Es Toto, I'll Be Over You. Solo buena

0: las 13 horas y 16 minutos.
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Esta canción suena a victoria, pero en realidad habla de lo que queda cuando todo cambia. Alive and Kicking parece un himno, energía alta, todo hacia adelante. Pero si la escuchas bien, no habla de empezar, habla de continuar. De ese momento donde algo se rompe, una etapa, una relación, una versión de ti. Y aún así, sigues. Porque Alive and Kicking no es estar bien. Es estar de pie, aunque por dentro no todo esté en orden. Es moverte, aunque no tengas claro a dónde. Y eso es lo incómodo. Que muchas veces la vida no se trata de tenerlo todo resuelto, sino de seguir avanzando con dudas,

0: las 13:48.
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Jesus de Depeche Mode no es una canción religiosa, pero habla de la fe, de esa necesidad humana de creer en alguien, de apoyarse, de no estar solo. Oscura, provocadora, pero profundamente real. Porque todos, en algún momento, buscamos nuestro propio Jesús. Depeche Mode, y una canción que convirtió la fe en música. Personal Jesus, solo buena música.

Hay un momento en la vida en el que sabes que todo está a punto de cambiar y no hay forma de volver atrás. Eso es lo que realmente transmite The Final Countdown. No es sobre el espacio, es sobre ese instante antes de dar un salto, cuando todo dentro de ti duda, pero ya decidiste. Lanzada en 1986, se convirtió en un himno de despedida. Pero más allá del espectáculo, guarda una emoción más profunda, el cierre de una etapa. Porque hay momentos que no se repiten. El último día en un lugar. La última vez que ves a alguien. La última versión de ti que decides dejar atrás. Y aunque el miedo esté ahí, también lo está esa sensación extraña de que algo dentro de ti ya está listo. No porque no tengas dudas, sino porque sabes que quedarte ya no es una opción. Tal vez por eso, esta canción sigue resonando.

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2: Los Outsiders. Una notable evolución de madurez que consolida el regreso de la banda a sus raíces indie. Potente primer sencillo de su quinto álbum de estudio, El Desorden de los Ídolos. Pensé lo peor. Los Outsiders.

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1: Las 14 horas y 49 minutos.
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You es el tercer sencillo de la banda estadounidense de rock alternativo Three Doors Down de su segundo álbum estudio. El líder de esta banda, Brad Arnold, afirmó que la principal fuente de inspiración para esta canción fue su ex esposa. La canción es acerca de estar lejos de alguien y el dolor que esto causa. Y no se trata de cuánto tiempo haya pasado. Se trata de la soledad que viene de la mano cuando falta esa persona. Permite sentir y aceptar tus emociones y darte el tiempo necesario para sanar y adaptarte a esta nueva y dolorosa realidad. Aquí, sin ti. Here without you. Solo.

0: las 15 horas y 17 minutos.
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de una canción que definió toda una época. Pero pocos saben que Stayin' Alive no solo es un himno disco, en realidad habla de sobrevivir en un mundo duro. Curiosamente, durante la grabación el baterista del grupo no estaba disponible. Para solucionar el problema, el productor repitió un fragmento de batería ya grabado en bucle. Ese ritmo terminó convirtiéndose en uno de los beats más reconocibles de la historia del pop. La canción describe a alguien que enfrenta problemas, presión y dificultades, pero sigue avanzando con orgullo. La frase central, "Stayin' Alive", representa mantenerse fuerte, resistir y no rendirse, incluso cuando la vida se pone difícil. Un dato curioso es que el ritmo de la canción tiene aproximadamente 103 pulsaciones por minuto, muy cercano al ritmo recomendado para hacer reanimación cardiopulmonar, RCP. Por eso muchos instructores médicos usan esta canción para enseñar el tempo correcto al hacer compresiones. ¿Es esta la canción disco más icónica de la historia o tienes otra que la supere?

El fentanilo es una de las drogas más peligrosas que puedes probar. Es muy difícil detectarlo. No tiene olor ni sabor. Te lo pueden ofrecer en polvo blanco, pastillas o aplicado en pequeños pedazos de papel. Es tan adictivo que es casi imposible dejarlo de consumir. Cuando te ofrezcan cualquier sustancia, la que sea, nunca aceptes. Si entra a tu cuerpo, te adormecerá. Perderás interés en las actividades diarias y sufrirás de ansiedad, paranoia y agresividad. Con el tiempo, tus brazos, manos, dedos y cuello se irán deformando y perderás el control de tus movimientos. En especial, puede detener súbitamente tu respiración. ¿Ves? No te arriesgues.

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canciones que no solo se escuchan, se sienten. Hay artistas que no solo cantan, te hablan al alma. Y uno de ellos es, sin duda, Phil Collins. Con su voz inconfundible y una sensibilidad única para contar historias, Phil Collins nos regaló en Do You Remember una reflexión sobre el amor, la distancia y la memoria. Una canción que nos pregunta algo que todos en algún momento hemos querido saber. ¿Te acuerdas? ¿Te acuerdas de lo que fuimos? ¿Te acuerdas de lo que tuvimos? ¿Te acuerdas de lo que quedó pendiente? Porque hay recuerdos que no se borran y permanecen toda la vida. Phil Collins, ¿te acuerdas de Do You Remember? Solo buena música.

La banda Dragón nace entre sueños, excesos y escenarios pequeños en Auckland, Nueva Zelanda, en 1975. Su líder, Mark Hunter, tiene una voz que parece hecha para contar historias, pero también un alma inquieta. El éxito llega rápido, demasiado rápido. A finales de los 70, la fama traía giras, luces y caos. Problemas internos, adicciones y tensiones comienzan a destruir lo que parecía indestructible. La banda se separa. El silencio cae como una lluvia fría. Sydney, Australia, 1982. Después de años oscuros, Mark Hunter regresa, más maduro y más real. La banda decide volver, pero ya no son los mismos. Y eso es exactamente lo que necesitaban. En 1983, en medio de ese regreso emocional, crean Rain. La canción se convierte en uno de los mayores éxitos de la banda. No es solo una canción, es ese momento en que te da

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